0: de Chihuahua que se van a estar presentando con nosotros ahí en el Diver Splash este próximo 30 de agosto, para que usted vaya y disfrute esta rolita completamente en vivo en el Diver Splash, ahí con quien usted guste y mande, quiera acudir. Oiga, no sabemos, yo creo que el lunes vamos a tener más acceso, sea para el Diver Splash, así que para que estén súper pendientes. Oigan, las 6 de la tarde, ya con 3 minutos, 6 con 3, y nosotros continuamos. Te recuerdo, estás participando por los boletos de edición especial, porque ahorita los voy a regalar. 6:30 regalo los boletos, ¿vale? 6:30, así que mándame tu mensaje y dime, La Roja y La Bestia Grupera me llevan a ver edición especial seguido de tu nombre. 614-536-5150.
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1: ¡Eso le! 6:07 y vámonos con este rolón, sí señor, porque es sabadito, para que usted la dedique. ¿A quién se la quiere dedicar? Ahí está su compa Moy Bobadilla, que próximamente lo tendremos aquí en Chihuahua. Vámonos con este tema que lo hizo bien viral. ¿Y esto qué es? Tus mentiras. Y arriba todos los mentirosos, venga.

0: Marco Antonio Solís. Me has dejado el pecho destrozado. ¡Ah, qué buena rolota! Claro, ya estamos nosotros más que listos para recibir al rey de los covers, ¿eh? Muy bobadilla, este próximo 3 de octubre. Dice, ¿me puedes mandar saludos para Yael Santiago? ¡Claro! Saludotes a Yael Santiago. ¡Saludos! Oigan, las 6 de la tarde, ya con 12 minutos, 6:12, y te quiero recordar que estás participando por los boletos de edición especial. Tiene que ser mensaje de audio con la frase ganadora, La Roja y la Bestia Grupera me llevan a ver, a edición especial, seguido de tu nombre, 614-536-5150.
1: Hola, Roja, buenas tardes.
0: Hola.
1: ¿Me podrías poner una canción, claro, una cumbia, algo, ¿cuál?, movido? Hoy andamos festejándonos, celebrando el cumpleaños. Saluditos, que pases buena tarde. De parte de Betty Hernández.
0: ¡Sale mi Betty! ¿A poco hoy es tu cumpleaños, mi Betty?
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0: Rubén Chavarría Barría Medina. Sole, ya estás participando. Saludos. Dice, saludos para mí, para Ari, para Joel, para Tommy y para Diego, por favor. Claro que sí. Ahí están esos saludotes muy especiales. Ahí para esos cuatro chicos. Ahí para Ari, para Joel, para Tommy y para Diego. Saludotes y excelente tardecita. Oigan, bueno, déjenme les cuento, chiquillos, que entre las notas gruperas, ¿qué pasa con los artistas hoy? Obviamente. Déjenme les digo, ¿se acuerdan de Briseida Solís? La que cantaba ni siquiera el beso que... ¿Se acuerdan de esa rolita? Ahorita se las voy a poner. Es más, vamos a buscarla para ponérselas, para que sepan quién es. Briseida Solís y Los Únicos de México, ¿se acuerdan? Que traía rolitas bien buenas, bueno, que pegó la de cuando abras los ojos y me quieras. ¿Se acuerdan de esa rola? Ay, ¿qué les parece si se la pongo ahorita? Esa, se las voy a poner, sí se las voy a poner, por supuesto que sí. Pero déjenme les cuento el chisme de Briseida, ahí va. Bueno, pues resulta y resalta que ella presenta Sin Fortuna, que es una nueva joya de su herencia ranchera. Así como usted lo escucha, bebés, pues obviamente presentó Sin Fortuna, que es su segundo sencillo de su próximo álbum, Herencia de mi Sangre, a través de una interpretación profunda y cargada de sentimientos. Briseida retoma este clásico compuesto por José Albarrán Martínez e inmortalizado por Gerardo Reyes para darle una nueva vida desde su propia sensibilidad artística. Sin Fortuna es una historia de pobreza, de desamor y resignación ante un destino adverso, de emociones que encuentran en la voz de Briseida una interpretación cercana, honesta y profundamente mexicana. Como parte de su sello personal, la artista incorpora un poema original durante el puente musical, recurso que ya conquistó al público en Cuando Abras los Ojos, esa canción que ahorita les voy a poner, que es uno de los grandes éxitos de su trayectoria y que vuelve a reforzar el carácter narrativo y emocional de esta nueva producción. La canción fue grabada en Culiacán y Los Mochis, Sinaloa, en Neri Estudio, bajo la producción ejecutiva de Filiberto Neri, y logrando una producción que conserva la esencia de la música ranchera tradicional mientras incorpora un sonido contemporáneo y obviamente de alta calidad. Y ya me imagino cómo va a estar este tema, ¿eh? Buenísimo, buenísimo, porque Briseida la verdad que sí tiene una muy buena voz. Y pues estas canciones, pues obviamente que a todo mundo nos gusta, y qué mejor que volverlas a retomar y volverlas a escuchar con voces nuevas, ¿no? Oigan, y bueno, pues también déjenme les cuento que Grupo Brindis presenta El Ayer y el Hoy, volumen 2, que es un homenaje a las canciones que han marcado obviamente generaciones. Esas canciones que siempre se quedan ahí, esas canciones que se vuelven a revivir, como por ejemplo el tema de Muy Bobadilla, que lo hiciera famoso Marco Antonio Solís, porque él lo hizo y obviamente él ahora lo revivió y obviamente fue un éxito total. Oigan, bueno, pues después de más de 3 décadas de trayectoria, la agrupación Grupo Brindis continúa conectando con su público a través de esas historias de amor, de nostalgia y de desamor que se ha convertido en una parte de la vida de varias generaciones. Ahora Grupo Brindis presenta Ayer y Hoy 2, un nuevo popurrí que reúne 4 canciones fundamentales en su repertorio, que son Si Tú Supieras, esta triste soledad, cuando estoy sufriendo y por qué me enamoré de ti. Ayer y hoy, dos, es un encuentro entre el pasado y el presente y la agrupación retoma canciones que sus seguidores han hecho parte de sus propias historias y las presenta con una producción renovada, manteniendo intacto pues ese sentimiento que ha caracterizado a Grupo Brindis desde sus inicios. El amor, la esencia, el desamor y la nostalgia y esos momentos que todos hemos vivido encuentran nuevamente su lugar en la voz y la música de una agrupación que ha sido convertir los sentimientos en canciones inolvidables. Esta producción busca también acercar a estas composiciones, obviamente, en nuevas generaciones, demostrando que una canción hecha desde el corazón no tiene fecha de caducidad. Así que yo ya quiero escuchar El Ayer y el Hoy, que es un proyecto de Grupo Brindis que revive todo este repertorio que ha construido su identidad musical y que celebra las canciones que los ha acompañado a sus seguidores en diferentes etapas de su vida. Así que próximamente estaremos escuchando este volumen 2 del Grupo Brindis. Vámonos, ¿qué tal, ¿Qué tal? Bueno, pues excelente. Oigan, yo me voy a ir. Ah, mira, tenemos otra buenísima nota, que es de Banda La Adictiva, que enciende las fiestas patrias con Rancheras y Adictivas volumen 2. Y bueno, pues esto quiere decir que La Adictiva obviamente vuelve a poner en alto la música mexicana en el corazón de las celebraciones patrias con este lanzamiento, que es un álbum grabado completamente en vivo, que ya se encuentra disponible en plataformas digitales y que llega acompañado de sus videos musicales. Con este lanzamiento, Banda La Adictiva da continuidad al concepto que presentó en el 2024, reafirmando su intención de celebrar un año, bueno, más bien año con año, la identidad y la riqueza de la música mexicana durante las fiestas patrias. El encargado de abrir esta nueva etapa es Tu Nuevo Cariñito, elegido como un focus track y la carta de presentación de este segundo volumen. El tema encabeza el repertorio cuidadosamente seleccionado para conectar tanto con quienes crecieron escuchando estos grandes clásicos como con las nuevas generaciones que hoy los descubren y lo hacen obviamente propio. El álbum está conformado por 15 canciones como Tu Nuevo Cariñito, Te Vas Amor, Puño de Tierra, Pasa en Este Amor, Me Gusta Estar Contigo, Mi Amor, entre muchas, muchas canciones más. Así que va a estar buenísimo porque mira, estoy viendo puras, todas las canciones y todas estas canciones las hemos escuchado en voz de los artistas originales y que han tenido bastante aceptación, obviamente, y que la gente les encanta. Así que no se pueden perder Rancheras y Adictivas volumen 2 porque les va a encantar todas y cada una de las canciones que va a traer este nuevo LP. Nos dicen por acá.
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0: Cintia Ayala. Ok, Cintia, ya estás participando. Muchísima suerte y ahorita voy a sacar ganadores, ¿sale?
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0: Saúl Medina dijo. A ver.
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0: Sí, Saúl, ya estás participando. Muchísima suerte. Oiga, me voy rápidamente a la pausa y regresamos con más música aquí a través de La Bestia Grupera 99.3.
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Ya es Grupo Firme con el beneficio de la duda a las 6 de la tarde, ya con 29 minutos. Y ahora nos vamos a ir a mover el merequetengue, sí señor, con una cumbiecita rica y sabrosa de Sonora Margarita. ¿Y esto qué es? ¡Ay, amor de mis amores! ¡Súbele! ¿Bailamos?

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4: Con 34.

MS, y esto que es tu postura aquí a través de la 99.3. Oigan, y aquí está lo prometido es deuda. Les debía una canción. No sé si se acuerdan de esta rola. Buenísima, de Briseida Solís, y esto que es. ¡Ay, ay, ay! Vamos a echarnos un clavado a aquellos años con esta buenísima canción que dedicaron, cantaron, pistearon. Y esto que es cuando abras los ojos, aquí en la 99.3. Venga, súbele.

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6: ¡Uh! 6:45.

0: Y voy a tumbar la casita. Excelente canción, música de Grupo Bronco, aquí a través de la 99.3, ya a las 6 de la tarde con 47 minutos, 6 con 48, acaba de cambiar. Y pues bueno, es momento de sacar mi ganadora. No sabemos qué sea, no sabemos si es hombre o si es mujer. Así que pues muchísimas gracias a toda la gente que estuvo pues participando, obviamente. Ah, ¿quién te ha robado? ¿Se acuerdan de esta rola? Ahí está. ¡Ay, qué rolotas! ¡No, hombre! Sábado con buenas rolas, así como para andar dedicando. Hoy nomás, o que andes ahí por las diferentes calles de Chihuahua, ahí con el tarro en la mano. ¡Ay! ¿Cómo cuál se les anda antojando? Fíjense, esta otra. ¡Ay, qué tal! Sin él, de Marisela. ¿Se acuerdan de esta rola?
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0: ay, ay, no, hombre, andamos con todo.
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0: Hijo eso. O esta otra, espérense.
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0: ¡Qué cosas! ¡Qué rolotas! Oye, ¡qué rolotas tenemos! Así que, pues bueno, es sabadito, el cuerpo lo sabe, lo siente, lo resiente, y siento que yo me voy rápidamente a la pausa comercial y regreso a sacar ganadores.
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0: Y 99.3 razones para que sigas con nosotros. Vámonos con sus audios porque ya vas a sacar ganadores. Ahora sí, nos dicen.
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0: Nos dice que se llama Lisbeth Márquez. Eso, le muy bien. ¿Qué nos dice mi Rox? Creo una canción de este hombre. No, este hombre no se toca. O la de Te Quedo Grande la Yegua. No, hombre, espérate, la que les voy a poner enseguida. Oigan, bueno, pues vámonos. Muchísimas gracias a toda la gente que estuvo participando. Y ahora sí.

tenemos ganadora, Cintia Ayala. Cintia Ayala, repórtate ya conmigo. Tienes 5 minutitos para reportarte. Si no te reportas, pues voy a regalar el boleto a otra persona. Sale Cintia Ayala, es la ganadora del boleto de edición especial. Tiene 5 minutitos para reportarse porque ya me estoy despidiendo. Ya me estoy despidiendo y ahorita me despido a las 7. Así que 5 minutitos. Y contando, Cintia Ayala, que te acabas de ganar los boletos de edición especial. Y ahora sí, yo me voy con esa canción y regreso. Si no se reporta, vuelvo a sacar el boletito, ¿sale? Ahí les va esta, que está buenísima, esta rolita. ¡Ay, ay, ay! Para este sabadito. Dolor, súbale. Cintia Ayala, repórtate para reclamar tu boleto.

Ya ahí escuchamos esta excelente canción, música de los Cardenales de Nuevo León. Esto que es Para Olvidarme de Ti, aquí a través de la 99.3. 99.3 razones para que se queden con nosotros. Oigan, muchísimas gracias a todas las personas que estuvieron participando, obviamente, por las promociones. Y no se preocupen, porque el próximo lunes, la semana que entra, pues vamos a tener, obviamente, más boletos. Así que si usted no sacó algún boleto ahorita, no se preocupe. No se preocupe, porque tiene la posibilidad de sacarse más boletos para la próxima semanita. Así que para que esté bien pendiente, obviamente, de la 99.3 y obviamente de sus locutores. Oigan, les recuerdo que yo soy Rox Calderón. Me pueden seguir a través de redes sociales, ahí como La Roja Calderón Facebook e Instagram. Y también me pueden seguir como Rox Calderón Oficial en TikTok. Que tengan un excelente y bestial sabadito y mañana dominguito. Descansen rico, a gusto, sabroso, y nos escuchamos el lunes, si Dios no decide otra cosa, en punto de las 7 de la tarde por esta misma frecuencia 99.3. Vamos a checar en cuánto está la temperatura en estos momentos en el estado grande, nuestro estado grande, precioso, hermoso, que esperemos que ahora sí nos traiga frío, ahora en este invierno. Tenemos una temperatura actual de 33 grados. Ahora sí ya me voy, que tengan excelente tardecita. Les mando hartos besos bien tronados. Hasta el lunes nos escuchamos. Bye bye.

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1: 7-5.

0: 722.
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7: 724.

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1: 7:31.

0: 7:41.
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0: 7:49.
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0: 7:51.

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1: 8-2.

0: 88.
1: Esta canción va con mucho cariño y con mucho respeto hasta el cielo para nuestro aventurero, Jason Jiménez.

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2: Muy buenas noches, Víctor.
3: Hola, hola, muy buenas noches, Lili.
2: Pues arrancamos aquí en Barra Libre, bendito Dios, después de ¿cuántos meses, Víctor?
3: Fíjate, nos fuimos el último sábado, no, el penúltimo sábado de abril, Lili.
2: Fíjate, junio, desde julio, abril, agosto. Desde abril. Les habíamos dicho que íbamos a poner una pausa. Pero ya aquí estamos ya, al pie del cañón. Estamos complaciendo con buena música. Cambiamos de número de WhatsApp. Exacto. Ya es uno diferente, 614-536-5150. Y estamos complaciendo de todo, con norteñas, rancheras. ¿Qué más, Víctor?
3: Exacto, está la carta libre, Lili, para
2: está
3: lo que
2: la carta
3: escuchar,
2: libre, está. ¿Verdad? Maestro Tony, saludos.
3: Saludos.
2: Al Pantera, saludotes. Nadia, saludos. Y pues aquí estamos acompañándolos. Si usted está con una banquetera, digan, ¿sabes qué, Lili? Víctor, yo quiero una, la del columpio. Se me antoja una cumbia. ¿Qué más?
3: Exacto.
2: Una country también, una country se vale.
3: Una rock también, ¿no? Una canción de rock, lo
2: ándale,
3: que
2: gusta, una oldies también. Exacto. Podemos complacer con eso. Está la carta abierta. Así que usted mande su mensaje o comuníquense por cabina, ¿verdad,
3: Víctor? Por cabina,
2: Víctor?
3: Así es, al 614-388-4380, Lili.
2: Así que esperamos llamadita, échele llamada. Échale. Aquí estamos y pues arrancamos con una pura y dos con sal, Víctor. ¿Cómo la ves?
3: Pues a cargo de Julio Preciado, ¿no? Sí, Julio Preciado.
2: Aquí me están pidiendo tus latidos para ti, corazón de calibre 50, tus okay. latidos. Ok, después de la, esta de una pura y dos con sal. Sigue esa.
3: Vámonos, pues.
2: Saludotes al chino, precioso coqueto. Besos. Mi David Oros, ¿qué andas haciendo, perdido? Bueno, pues arrancamos,
3: Víctor. Vámonos con la música acá.
2: Y súbale a la música.

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2: ¿Cómo andamos, Víctor? Andamos con todo. Yo le dije a Víctor, destápame esta botellita de agua porque traigo mucha sed,
3: sí,
2: Víctor. Se me quedó y mi refresco se me quedó en el carro. Llegué con prisa, muy apurada. Sí, dije, ábreme la puerta, Víctor.
3: Sí,
2: ábreme la puerta porque llego tarde.
3: Oye, la verdad, hablando del calor, esto es muy, muy pesado, ¿no?
2: Está pesadísimo el calor, fíjate. Hidrátense bien, pero pura agüita.
3: No agarre
2: el mal vicio, por favor, no lo agarre. No. Oye, saludotes aquí a Eddie Manzanilla. Eddie dice que es de aquí de Chihuahua. A Chapi, saludos hasta Mazatlán.
3: Saludos para todos ellos ahí que nos sintonizan, Marily.
2: Claro, aquí están en TikTok. Véngase a TikTok. Aquí estoy como la güerita Chihuahua 2.
3: Oye, también aquí alguien que quiere saludarnos y lo vamos a desempolvar, ¿eh?
2: A ver, aviéntala, a ver. ¿Quién es?
3: El Tedia.
2: De mi Tedia, mira nomás. Era el que faltaba. Tenía que hacer acto de presencia.
3: Sí, ya.
2: Y dar la bienvenida.
3: No
2: podía
3: también
2: quedarse atrás.
3: Nicolás,
2: saludos desde Chihuahua Capital. Aquí estamos en Chihuahua Capital 99.3. Para así que nos escuchen, nos sintonicen, por favor.
3: Exactamente, y tenía que llevar los mensajes
2: a ver.
3: Dice, regálame una noche de José Manuel, se llama la canción,
2: Manuel.
3: Please. Oye, pero no dice quién nos está pidiendo, nomás dice la canción.
2: Pero danos tu nombre y mandamos saludotes para allá, hombre.
3: Porque acá vienen dos nombres, pero si la regamos, mejor que nos digan quién es, ¿verdad?
2: Que nos digan quién es, y saludos a Félix. Al gallo, al padrino, a Chito, hombre. Ese Chito, saludos.
3: Saludotes. Ah, mira, ya se están comunicando. Dice que América Varela, la que nos pide la canción.
2: Lilian. América.
3: América Varela, saludos.
2: Varela, saludos para América.
3: Oye, para el Héctor también, el buen Héctor, ya tenía tiempo que pues todavía no se comunicaba con nosotros. Dice, buenas noches, Vicky, Lili, bienvenidos otra vez.
2: Gracias. Aquí estamos ya dándoles guerra y pues ya todos los próximos sábados vamos a estar dando guerra.
3: Ya,
2: dime, recuérdame,
3: sábado,
2: Víctor, el sábado que entra, ¿a qué vamos a estar? ¿29?
3: El sábado, ahí te digo, se me hace que sí, Lili.
2: Porque tengo un compromiso.
3: 29 de agosto.
2: Híjole, vamos a ver cómo le hago porque tengo un compromiso, tengo que trabajarlo.
3: Ah, okay.
2: Le ayudo a los eventos a nuestro queridísimo amigo Perico.
3: Ah, okay.
2: Entonces vamos a ver cómo nos organizamos ahí.
3: Oye, sí, cierto, entonces pues ya. Igual eso diría pues para el próximo sábado, ¿no, Rox?
2: Mira, Rox. Un saludote a Rox, se está acordando
3: Rox
2: de nosotros. Gerardo Ramos, qué milagro. Dice, saludos hasta Tampico, Tamaulipas, hasta allá nos están escuchando, saludotes.
3: Oye, hasta Tampico también. Oye, acá nos dice Héctor que si podemos ponerle la canción de La Gitanilla.
2: La Gitanilla, claro que sí, aquí estamos complaciendo romántica. Si usted anda triste, dice, yo me quiero tomar esta, escuchando a Víctor y a Lili, pero quiero yo esta rola, quiero que me consientan con esta rola, ya sea romántica, ranchera, cumbia, country, oldies, ¿qué más te gusta,
3: de
2: Víctor?
3: Un poco, algo de rock también, una balada también, ¿por qué no?
2: Una balada.
3: Hay que estar con la
2: una
3: novia.
2: Una bachata, también se puede, una bachata, aquí bailamos la bachata a gusto, dice Jesús, me gustas, güerita, yo sé que les gusto, hombre, no pasa nada, con decir eso no pasa nada, mira.
3: ¿Qué pasó?
2: Besos a todos.
3: Oye, pues vámonos con la música que nos están pidiendo. Eso, regálame una noche de José Manuel, que es de para América, y La Gitanilla para el estimado Héctor. Así que vámonos con estas dos canciones y regresamos aquí
2: con
3: Marcela.
2: Regresamos rapidito.

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0: Híjole, la cosa se está poniendo sabrosa, mi Víctor. Aquí se está poniendo sabroso. Oye, un saludo a Manuel Ocon. Dice que es de... No me escucho, Víctor. Me escucho. Súbele un poquito. Ay, mero, está bien. Ahí está bien. Dice que desde Durango, María del Oro, Durango. Pero vive en Julime, Chihuahua. Saludotes. A mi chino precioso. Beso, dice, yo quiero ser locutor. Pues luego, chino. ¿Qué te falta, mi amor?
1: Que mande su demo, ¿va?
0: Claro, por supuesto, demo y pues, todo te puede en esta vida. Digo, pues ahí hacemos una mancuerna. Anoche andaba en la playa y estaba haciendo hasta Mazatlán, ok, Apodaca.
1: Okay.
0: Oye, un saludo a mi Pinky de hasta Villajuárez. Dice que hasta allá está en sintonía.
1: Oye, saludos.
0: Que ya mando mensaje. Pinky. A ver si ya hay mensajes, Víctor.
1: A ver. No, hasta aquí el de Héctor. Se me hace que mandó un mensaje al WhatsApp viejo, ¿eh?
0: Ay, no, Pinky, te dije. Sí. 614-536-51.
1: Ya no es el anterior,
0: Ya el anterior cambiamos. Es que ya mucha gente, ¿sabes qué? La neta se bloquearon con el número porque piensan todavía que tenemos el mismo número el y mandan mensajes al mismo número, pero no. Ya tenemos el 614-536-5150. Y manifiéstate, Teriam.
1: Adelántate, Diana. Háblate, Diana.
0: Ahí está, saludos al Memo, saludotes.
1: Saludotes.
0: Mi David Oro, saludos. Ya se va y vuelve este hombre, pues ¿qué anda haciendo?
1: Oye, acá Héctor nos manda saludos, dice, gracias por la canción, dice, todos los días oigo a Dani, al Rocco que me quedan unos lentes con él, y al Arroja 2 horas, y ya, jajaja. Ja, ja. Oye, ¿a mí no me escuchas?
0: ¿Qué?
1: Oye, ¿a Lili no la escuchas?
0: No, a mí no me escucha, nada más dice que a Dani, a Lili no escucha, a Lili.
1: Oye, dijo a Dani, a Rocco y a la Roja, no dijo ni a Lili ni a Víctor,
0: No dijo, pues bueno, oye, también se respeta.
1: ¿A ti te escuchamos
0: pues...
1: con Dani y con Rocco, va, Lili? ¿Entras con los dos o ya no es con Dani o
0: con
1: Rocco?
0: Los dos, yo participo con los dos, yo estoy con los dos, la verdad.
1: Oye, entonces ahí puedes escuchar a Lili también, Víctor, dentro del espacio de Dani y Rocco.
0: Exactamente.
1: Y también un servidor lo puedes escuchar en la noche, en el túnel del tiempo.
0: En el túnel del tiempo, así es.
1: Exactamente.
0: Dice el Pinky, cada día que pasa estás más hermosa. Gracias. Pues vámonos con una buena música. Llegó un mensaje, mira.
1: Llegó un mensajito.
0: Vamos,
1: oye,
0: a ver.
1: Dice aquí saludos desde Mazatlán, pero no nos dice quién es, ¿eh?
0: Mazatlán, ¿eres tú?
1: ¿Será?
0: Apodaca, ¿eres tú? José Apodaca, ¿eres tú desde
1: ¿acaso
0: Mazatlán?
1: ¿Acaso eres tú?
0: ¿Acaso eres tú? ¿Me escuchas?
1: Me oyen,
0: Miguel,
1: me
0: ese Miguel. Saludos a Miguel.
1: Saludotes. Oye, también acá nos dice América Varela. Dice, muchas gracias por la canción. Soy nueva escuchándolos a ustedes que no... Porque nomás escuchaba a Rocco. Saludos a Lili y Dani, dice.
0: ¡Órale, saludos!
1: Oye,
0: es
1: qué
0: nueva.
1: Bien. Es nueva en este espacio.
0: Ok, pues escucha. Bienvenida aquí a la Bestia Grupera. Estamos aquí en Barra Libre. Los sábados ya, vamos a estar todos los sábados en punto de las 8 y hasta las 10.
1: Hasta 8 a 10, 2 horas.
0: Acompañándolos, usted diga, no, me estoy tomando una botellita de agua, estoy tomándome un café, estoy trabajando en cualquier rinconcito donde usted esté, nosotros estamos acompañándolos 2 horas.
1: Oye, exactamente.
0: Con buena música.
1: Toda la música que quieren, como decías ahorita, cualquier género, ¿eh? No nomás del género grupero, puede ser una cumbia, como dices.
0: Una,
1: ¿verdad?
0: Cumbia, exactamente.
1: Una balada o cualquier canción.
0: Una bachata para bailar a gusto pegadito, hombre.
1: Oye,
0: no pasa
1: hablando
0: nada.
1: De bachata, vamos a poner una, Lili. ¿Cuál está buena?
0: A ver,
1: ¿qué opinas?
0: Búscate
1: tú
0: una. Es que no recuerdo, pero me gusta una bachata en especial, pero no recuerdo su nombre. Ahorita la busco.
1: ¿Es viejita o nueva?
0: No, ya es viejita.
1: ¿O será de Juan Luis Guerra?
0: A ver, dime nombres.
1: ¿Bachata Rosa?
0: No.
1: No, ¿cuál será?
0: Ahorita la buscamos. Mejor ponte una oldies, hombre, para que se ambiente a la gente.
1: ¿Qué nos pondremos? ¿Qué opinas tú, Lili? Algo de oldies. ¿Qué oldies pondremos ahí?
0: La de... No, pues a ver, búscale tú una de oldies.
1: Vamos a buscar algo bueno.
0: Algo bueno. La Podaca, sí, dice, yo mandé el mensaje. Qué bueno,
1: la
0: precioso.
1: Podaca, pues, mira, pues.
0: La Podaca. Vamos a ponerle nombre. Ya tenemos aquí radioescucha.
1: Sí.
0: Que le gusta estarnos escuchando aquí. Pues aquí lo vamos a agregar aquí a la lista de WhatsApp.
1: De WhatsApp, claro que sí. Oye, vamos a escuchar, hay una artista muy buena que se llama Cocoyambo, es una noventera. No sé qué te ha tocado escucharla, ¿no?
0: No, no, pero pues...
1: Mira, está muy buena, pero vamos a ir para desempolvar algo de los noventas también.
0: Ándale, vamos ¿sí? a recordar esos noventas.
1: Ah, bueno, pues adelante un poquito.
0: Mira nomás. Buena música, súbale.

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1: Ando muy alterada. Ando muy alterada, Cabe.
2: Ay,
1: híjole, se prendió el cerro, Víctor.
2: Ya lo prendió el cerro, ahora sí.
1: Oye, saludos a Miguel, que aquí pasó el número, hizo el favor de pasar el número. Pues vámonos con mensajes, hombre.
2: Vámonos con mensajitos. Tenemos un mensaje de audio. Mira, vamos a ver quién nos saluda, Lili.
3: ¿Qué tal? Buenas noches, Lili.
1: Buenas noches.
3: Vic, ¿cómo
2: Mario?
3: Andan? Y reportándonos desde las calles un rato.
1: Desde las calles de Chihuahua.
3: Por favor, la de Historia Sin Fin.
1: Historia Sin Fin.
2: De Banda Macho, ¿no?
1: ¿Quién es?
2: Es el buen Mario. Mario,
1: qué milagro, Mario.
2: Mario Enrique, es de la familia Uber Didi, ¿eh?
1: Oye, saludotes a todas las plataformas, a los Didi, a los Uber, a los camiones urbanos.
2: También, al Bowie también, Lili.
1: Pónganme corazoncitos blancos, por favor, aquí, porque el TikTok se pone Barbie.
2: Sí, se pone muy Barbie, entonces hay que tener cuidado ahí porque el TikTok luego lo empieza a tumbar, ¿va?
1: Empieza así.
2: Exactamente, Lili. Hoy vamos a quedar con otro mensajito, mira, vamos a ver.
1: A ver, ¿qué dice?
2: Dice, hola, soy Nadia, me ponen la de... Que quieran bonito del Jackie. Ah, que te quieran bonito.
1: Que te quieran
2: más bien,
1: bonito,
2: ¿no?
1: Que te quieran bonito.
2: Y Grupo Firme.
1: Yo quiero que me quieran bonito, pero nomás no me quieren, Víctor.
2: Al rato sale.
1: No me quieren, me rompen el corazón. Yo que tanto daño les hago.
2: Sí, no.
1: Fíjate que eso es lo que nos pasa a nosotras las mujeres: tener un bonito corazón, un buen corazón. Y se aprovechan de uno.
2: Oye, no valoran, Lili, a veces. No valoran.
1: Mi chino, tú no. Tú lo vas a curar.
2: Exacto. Oye, acá también José Luis dice, buenas noches, pueden poner
1: José Luis
2: disponible para mí de la arrolladora Banda Limón. Saludos, José Luis Cortina. Saludos a José Luis.
1: Ah, José Luis, sí, él me acaba aquí de pedir el número.
2: Ajá.
1: Saludotes a José Luis.
2: Exacto, aquí se lo agregamos luego, disponible para mí de arrolladora Banda Limón, viene luego también.
1: Saludotes hasta Mazatlán, saludos.
2: Oye
1: allá a Villajuárez también, saludos a Villajuárez. Oye, allá al sur, a toda la gente del sur, a Santa Eulalia, a los Naranjos, ¿a qué más?
2: Exactamente.
1: Romanza, Villas del qué?
2: Villa del Prado también, Jardines de Oriente.
1: Jardines, Vistas de San Guillermo.
2: San Guillermo también.
1: Santa Eulalia, toda la gente que nos escucha allá. Fíjate que allá es un pueblito y todos están ahí sentados tomando cafecito o tomándose un vasito de agua, lo que ustedes quieren. Pero ahí están escuchando a la Bestia Grupera.
2: Oye, son de los pueblos mágicos, ¿no? Los que tienen mucha historia, que vas y te quedas azorado por las construcciones y todo lo que se escucha.
1: Muy bonito,
2: ¿no?
1: Fíjate que sí, es algo muy bello. Llegas ahí y dices, ay, qué tranquilidad. A mí me gusta mucho, de hecho, yo la verdad no me lo pierdo. Yo el 16, yo allá voy a estar.
2: Dicen que se pone muy bueno.
1: Se pone muy bueno, vienen muy buenos grupos.
2: Sí.
1: Allá en Santa Eulalia se festeja Viva México. Y yo voy a festejar a Viva México.
2: Oye, pues ya mero, Lili, que será.
1: Ya,
2: ¿tres
1: mero?
2: Semanas, ¿no?
1: Tres semanas. Ahí usted sabe si me acompaña y hacemos bola ahí.
2: Con agüita, ¿no? Con agua.
1: Mira, Víctor, ahorita yo no puedo decir que con agüita porque a lo mejor en ese momento yo me rajo.
2: Ya,
1: y les acepto una buena helada.
2: También. Oye, ¿por qué no? Es 16 de septiembre.
1: Mi chino, claro que yo te llevo y damos un Sansón por allá.
2: Exactamente, oye, pues ya.
1: Agüita de melón, ándale, también una agüita de melón, hombre.
2: Una agüita de melón ahí.
1: Dice, saludos acá para el norte por Pistolas Meneses, oye, Nadia saludos. Gutiérrez, saludotes.
2: Oye, Pistolas Meneses, Villas del Real, Villas del Rey, Zaguaros.
1: Para el norte también.
2: Vistas del Norte, ¿cómo se llama la que está en silla? Riberas de Sacramento,
1: exactamente.
2: La Revolución.
1: Cerro de la Cruz, no podía faltar.
2: Cerro de la Cruz.
1: La Díaz Ordaz, que me trae bien malos recuerdos. Pero bueno, saludotes también para allá la gente de la Díaz Ordaz.
2: La Rosario también.
1: Dale.
2: La UP también, la Unidad Proletaria, la UP también.
1: Bueno, pues a todos, muchos saludos y pues a los que nos están escuchando, qué bueno.
2: Oye, que nos digan desde dónde nos escuchan.
1: De dónde nos escuchan, manden un mensaje. Recuerden que ya cambiamos el número.
2: Exacto.
1: Y el nuevo es 536-5150.
2: Exactamente, Lilo. Oye, pues vámonos con música.
1: Vámonos a arrancar con música.
2: Vamos con esto de Mira, ya está poniendo otra.
1: Mira, o sea, Víctor, ¿cómo andas, Víctor? Y eso que llevas una botellita de agua. Terian, regáñame al Víctor, hombre.
2: Ya sé lo que pasó, mira. Es que historia de amor e historia sin fin. Ya, era la historia de amor de Guardianes.
1: Ok, jalaste la otra vez.
2: Sí, sí, sí.
1: ¿Qué jalaste, Víctor?
2: Oye, la historia de amor y es historia
1: fíjate sin nomás, fin. Fíjate nomás, fíjate nomás. Condenado.
2: A ver qué me dice el Terian. ¿Me perdonas, Terian?
1: ¿Lo perdonas o no? Creo que
2: lo vi medio molesto.
1: Lo vi molesto, no sé. Bueno, ¿usted qué opina, hombre?
2: Vamos a ponerle play a la música, vámonos.
1: Vámonos, súbale. Aquí en Barra Libre, La Bestia Grupera 99.

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12: Ponle un cassette.
13: ¡Ajua! ¿Qué dicen acá, el chito? ¡Ajua! Pues ajua, hombre.
14: Oye, acá tenemos ya una agenda telefónica, no, acá en el WhatsApp.
13: No, acá tenemos, mira, que se prendió el cerro bárbaro.
14: Está tremendo.
13: Oye,
14: lupillo.
13: ya mero, ya falta poquito para irnos.
14: Ya merito. Oye, llegó otros mensajitos más, mira.
13: A ver, ¿qué dice?
14: Oye, saludos para mi Hugo Portillo también, mira, vamos a escucharlo.
15: ¿Qué tranza, mi Víctor? Buenas noches.
13: Buenas noches,
15: Lili.
14: Buenas noches, Hugo.
15: Te encargo, por favor, la de El Color de Tus Ojos, de la MS, por favor.
13: El Color de Tus Ojos.
15: Ahí estamos, muchas gracias.
13: Ahí estamos.
14: Excelente, amigo, saludos.
13: Saludos, pues el color de tus ojos. ¿Para quién será esa canción, hombre?
14: Oye, que nos diga Hugo.
13: Que nos diga Hugo. ¿A quién le?

0: ¿Sabes algunas, Víctor?
1: Bueno, viene Caporales. Capi viene.
0: ¿El Capi?
1: Real. Bueno, ahorita la checamos bien porque no he visto ahorita el...
0: Yo no traigo mis lentes. La Víctor. Publicidad, yo no veo, fíjate. Desde aquí hasta... No veo.
1: Mira, sí, profecía, la profecía norteña.
0: Profecía norteña.
1: Caporales de Chihuahua, Real del Bravo, Principio Norte también. Principio Norte. Capi y sus pilotos también vienen.
0: Sus pilotos, no, si se va a poner bueno. Entonces, si la vez pasada, el día del papi, se puso bueno, pues ahora se va a poner más divertido, más.
1: Oye, Laura.
0: Fíjate que fue todo un éxito el día del papá. Se va a poner algo chido. Se va a prender el cerro, hombre.
1: ¿Hasta qué horas estuvieron ahí ustedes, Dini? ¿Ese día hasta las 7 o hasta las 6?
0: No, hasta que se terminó, Víctor. Casi eran las 8, 7. No, sí se puso crítico ahí el asunto. Sí. No se quería ir la gente.
1: Oye, voy a estar
0: ni yo me quería ir. Yo estaba bien a gusto. Yo andaba bien a gusto, la verdad.
1: Refrescándose, ¿no? Bien a gusto.
0: Oye,
1: ¿no?
0: En dos canciones ahí que no me soltaba con a baile y baile. Cálmate, oye, cálmate, le decía.
1: ¿A poco andaba el Roberto también?
0: No, el Robertito Roberto estaba a primera fila. No, ese no raja.
1: Pedía sus dos canciones.
0: Dos canciones. Y lo le decía, Robertito, nada más dos canciones, dos canciones. Sí, nada más dos canciones. En cuanto me vio, me agarró a bailar. Es más, ahí andaba la competencia, esta, no sé si era la china, la de pelito chino, sé si era la china o Rocío, no.
1: ¿La Chío?
0: No sé cuál de las dos, pero estaba Robertito, mira, también la agarró y órale, a bailar en merequetengue.
1: ¿Pero de allá de la emisora de la competencia o...?
0: Sí, estaba con la competencia y andaba.
1: ¿Chío Dávila o quién sería?
0: No, la verdad no sé su nombre. No te voy a contar mentiras. Okay, pero sí andaba ahí una chica ahí y yo digo que era ella. Nelson, saludos, sí. Pues oye, dice el José Apodaca, se va a poner algo bien entonces con todas las agrupaciones, claro que sí.
1: Oye, sí, por si no tienen tus accesos, el próximo lunes vamos a tener ya accesos más para...
0: Estamos esperando que lleguen los accesos, sí, para que participen y manden su mensaje para que se ganen sus pulseras. Son 5 pulseras. 5
1: por persona, familia.
0: Para que lleve a sus niños a festejar el regreso a clases.
1: Oye, sí, porque se han estado agotando, así que no hay que hacer desidia, Lili, porque fíjate, ahorita mucha gente dice, falta una semana, el viernes marco y me gano mis boletos.
0: No. Es que, y aquí el problema es que la gente lo deja para el último día y no viene por sus pulseras.
1: Ándale, eso es lo importante.
0: Ya, fíjate que nos mandaron un mensaje en la mañana temprano y dijeron, oye, ¿sabes qué? La semana pasada me saqué unos boletos del Diver Splash. Okay. ¿Puedo pasar hoy por ahí? No, pues no. O sea, claramente se les dice, ¿cuándo vienes? No, que mañana. Órale, ahí están los boletos. Tú no vienes ese día, los boletos se vuelven a regalar. Next, el que sigue, porque hay gente que sí los quiere y sí, está muy al pendiente. Oye, los boletos, y se les da oportunidad a la gente que en verdad sí venga por ellos y pues ni modo, a volver a participar si usted ya perdió sus pulseras.
1: Sus pulseras, exactamente, y como lo mencionaba, son 5 por familia, entonces a partir del lunes, tanto en el espacio de contigo, ¿no, Lili? Con Dani.
0: Con Dani Boy, sí.
1: Con Rocco también.
0: Y con el Rocco.
1: Con Roja.
0: Y también contigo, con Víctor, en el túnel del tiempo también va a haber pulseritas. Mi chino, tú ya tienes tus pulseritas.
1: Oye, pulseras y lo también vienen más entradas para el evento del JJ.
0: También tenemos.
1: 28 de agosto.
0: También participen para el JJ. El 28 de agosto. Y
1: edición especial.
0: Hasta el 3 de octubre. Si usted quiere su boleto de edición especial, esté muy pendiente aquí en la sintonía en la 99.3 para que participe por sus boletos.
1: Exactamente. Oye, pues vámonos con más música.
0: Vámonos arrancando arrancando ya, casi despidiéndonos.
1: Pero arrancando hasta esta mitad de programa ya, prácticamente.
0: A mitad de programa ya, 9:40.
1: Exactamente. Oye, nos vamos con.
0: Saludos al Pantera 27.
1: Saludos para el Pantera.
0: Me dijeron aquí, saludos al Cerro Coronel. Oye, no podía faltar. Cerro Coronel, saludotes a toda la gente, a toda la raza de allá que nos escucha y está en sintonía aquí en la Bestia Grupera.
1: Colonia Lealtad 1 y 2 también que están pegadas.
0: Lealtad, la 11 de febrero. Saludos, la Plan de Ayala, Carrizalillo.
1: Valle Dorado también.
0: Cerro Grande.
1: Oye, saludos.
0: Allá al corredor, ¿no? Saludotes a toda la gente y a toda la raza que nos está aquí en sintonía por la Bestia Grupera. Pues vámonos con música, Víctor.
1: Algo de MS, el color de tus ojos. Para el buen Hugo.
0: No nos dijo para qué era o para quién era, para qué era la dedicación, solo la quería escuchar. Pero está bien, hombre, aquí escuchamos nosotros también Y pues vámonos con esa canción.

0: híjole, no, se prendió el cerro aquí. Mi chino dice adiós, cálmate, mi chino, cálmate.
1: Ya se está despidiendo el chino.
0: Ya te sigo, güerita, dice Miguel. El flaquito, llegaste tarde, flaquito, hombre. Siempre andas llegando tarde.
1: ¿Por qué? Oye.
0: No, no, no, pues es que pongan ahí la notificación.
1: Exacto.
0: Gomi, Pepe, saludos.
1: Saludotes.
0: Oye, tenemos Pepe mensajito,
1: Mensajes aquí, Lili. Oye, nos está preguntando aquí América, dice, ¿cómo se ganan esas pulseras del acceso? Cada locutor trae su dinámica, pero por lo general, manda tu WhatsApp y ya eres
0: acreedor. Lili me lleva al Diver Splash seguido de tu nombre.
1: Exacto.
0: O Dani me lleva al Diver Splash seguido de tu nombre. Ajá. Tu nombre completo, es muy importante tu nombre completo.
1: Exactamente, dependiendo el locutor que esté en turno.
0: Sí, esté en turno, ya ellos, por eso es bueno estar pendiente aquí en sintonía. Exacto. Para que ustedes sepan las dinámicas que ellos traen.
1: Oye, a partir del lunes, pues ya tenemos la segunda tanda de pulseras. Para los que no tienen aún sus pulseras, pues estar pendientes ahí para que nos acompañen este 30 de agosto en Diver Splash, ¿verdad, Lili?
0: Así es, Carlos 656, saludos.
1: Pues saludos.
0: Dice mi Lupillo López, no te vayas, estamos desde las 8, ¿cómo que no te vayas? Oye, mira,
1: sí, ya.
0: Llegan tarde, es que llegan tarde.
1: Sí, pero el próximo sábado, no, tienes compromiso dentro de 15 días,
0: vamos,
1: ¿no, Lili? No,
0: vamos a ver cómo le hago para, sí, a lo mejor vengo más temprano. Un tipo 7 para poder salir a las 5
1: a 7.
0: Ajá.
1: Pero vamos, está la rojita, acuérdate, la rojita está de 5 a 7.
0: No, pero ya empezamos a las 7.
1: Ah, ok, ok.
0: O sea, en vez de las 8, voy a estar a las 7.
1: De 7 a 8, de 7 a 9.
0: Ándale, sí, para poder atender este compromiso
1: de
0: 10, y no.
1: De 5 a 7,
0: no.
1: Okay, okay.
0: Sí, no. No, vamos a lo mejor una hora más temprano para poder tener el compromiso, pero de que venimos el sábado, venimos. A ver cómo le hacemos.
1: Hasta recorremos a Dani y a todos más tempranito ahí, se me hace que está el audio, ¿eh?
0: Sí, se estaba escuchando así como quedó. ¿Por qué no me dicen, raza, hombre?
1: Oye, eso que le bajé yo y pensé que le había bajado y todavía se escuchaba poquito ahí.
0: Sí, se estaba escuchando el eco.
1: Oye, dice aquí América que si le pueden poner la canción de Noche Perfecta al Chapo de Sinaloa también.
0: Noche Perfecta. El Pinky, ¿ya lo leíste al Pinky?
1: Oye, ahorita aquí lo es un mensaje de audio. Dice aquí Nadia también. Me ponen la de Déjalo Así del Jackie también.
0: Déjalo Así de Jackie.
1: Oye, vamos a escuchar acá al Pinky. Si es el Pinky, ¿verdad?
0: Pinky, Fernando.
1: Vamos a ver.
2: A ver, Lili, a ver si es el teléfono de Lili, porque ya me mandó.
0: Ese es el bueno.
2: Este cerebro me mandó me mandó este teléfono. Bueno, es el que me dices tú también. A ver si es. Y buenas noches. Y claro que ya te voy a empezar a escuchar,
0: Ok, ya dijiste, traicionero.
2: Y aquí estamos.
0: Soy tu amor platónico.
2: De Juan Gabriel. Esta noche voy a verla, ahí por favor.
0: Muy bien.
1: Eso, ahorita le agregamos algo del Divo de Juárez, ¿eh? Hoy hablando de Juan Gabriel, fíjate que ya la próxima semana, Lili, el viernes precisamente cumple 10 años ya de que falleció Juan Gabriel.
0: Diez años de su
1: muerte, pero pues su música está así de muy viva, ¿no? En
0: bendito
1: todos lados
0: Dios,
1: se escucha y anda todo muy vigente Juan Gabriel, fíjate, todavía.
0: Anda pegando todavía.
1: Pero
0: anda
1: 10
0: pegando
1: años,
0: su música que nos dejó, todavía sigue pegando.
1: Es la magia, ¿no? De lo que
0: es
1: se
0: la magia,
1: grabado.
0: Es la magia, hombre.
1: Ya te ha pasado cuántos cantantes, ya desde, se podría decir, un Valentín Elizalde hace 20 años también.
0: Todavía sigue.
1: Selena Quintanilla también.
0: Todavía. Mi Jenny Rivera, no puede faltar.
1: Jenny Rivera, ¿cuánto ya ha fallecido?
0: Ay, pues cuánto.
1: Fue en el 2012. 8 de diciembre del 2012 fue.
0: Sí.
1: Entonces va para 14 años. 14 años.
0: Jenny la Rivera. Jenny, sí.
1: Sí, en el 2000.
0: ¿En serio? ¿No?
1: 2012,
0: ¿tanto?
1: Fue en el 2012. Y ahorita han estado del 16. 14 años, Lili, ya.
0: Válgame,
1: fíjate, qué rápido
0: qué
1: pasa
0: rápido
1: el tiempo, ¿no?
0: Pasa el tiempo, así es.
1: Oye, pues nos vamos con música o nos despedimos. ¿Cómo la ves tú?
0: Pues.
1: Porque tenemos el bloquecito.
0: No, vámonos con música y ahorita nos despedimos.
1: Ok, ahorita recemos para despedir. Así que no le cambies y
0: no
1: regresamos a Barra Libre. Vámonos.
0: Vámonos.
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0: Pues seguimos, Víctor, aquí estamos ya.
1: Oye, ya.
0: Bendito Dios, ya despidiéndonos. Vamos a despedir el programa, Víctor. Gracias a Dios. Gracias. Se prendió el cerro como debía de
1: exacto,
0: ser, Víctor.
1: Exacto. Y quedan algunas sugerencias pendientes, pero ahorita vamos a tocarlas.
0: No, de una vez los mensajitos, vamos a echarlos a ver.
1: Ok, sí. Vamos acá. Mira, acá tenemos una canción de Gastelum también. Saludos para nuestro finísimo Adán Gastelum.
0: Ay, Gastelum, buenas tardes, Gastelum.
2: Buenas noches, mi hermano Lili. Saludos. Bendiciones a los dos. A ver si me pueden complacer con la rolita de Quiero que me des un beso de Banda El Recodo o Alex Villarreal.
0: Yo quiero que me den dos besos, hombre.
1: Ok, ahorita le agregamos también esa cancioncita.
0: Qué bonita canción, claro que sí.
1: Oye, tenemos canciones que nos quedaban pendientes de una que nos pidió, ¿cuál era?
0: Nadia también nos pidió una.
1: Nadia salió, ¿sí? Pero aquí nos pidió una, ¿cómo se llama este compas de Villajuárez?
0: El Pinky, de Juan Gabriel, ¿no?
1: El Pinky,
0: ¿no?
1: Nos pidió una de Juan Gabriel, aquí está pendiente.
0: Ahí está pendiente, ahí va a salir también.
1: ¿Quién nos pidió? Julián Álvarez, la de Llévala a la Luna. Ahí también fue en...
0: Sí, Llévala, el flaquito.
1: Entonces aquí ya tenemos pendiente la del flaquito, la de El Pinky y la de Gastelum también.
0: O sea, ahí está, se quedan con buena música.
1: Oye, sí, pues nos esperamos el próximo...
0: El próximo sábado nos vemos a las 7.
1: A las 7.
0: Vamos a hacer todo lo posible, pero sí, aquí estoy yo a las 7. Para adelantar un poquito la hora, porque tengo un compromiso para terminar antes y irme a mi compromiso.
1: Eso
0: es cuestión de trabajo, y pues trabajo es trabajo, y también aquí es trabajo, y hay que cumplir y estar con ustedes, dándoles alegría, poniéndoles sus canciones, y pues la música es parte fundamental, mi Víctor.
1: Exactamente.
0: Muchas veces estás triste, andas amargadillo, no tuviste buen día, y una canción dices tú, ay, esta rola, híjole, me sacó una sonrisa.
1: Me levanta el ánimo. Ahora
0: el ánimo, me levantó el ánimo.
1: Oye,
0: y sin albur, ¿verdad, Víctor?
1: No.
0: Claro, exactamente.
1: Oye, ¿por qué tipo de canción estás escuchando
0: ahí? Sí, exactamente. Oye, también un saludo a Abel el Mañoso, que se nos olvidó ahorita también saludarlo. Saludotes. Y pues que pasen bonita noche, mi Víctor.
1: Exactamente, y pues deseándolos excelente fin de semana.
0: Y si tome, no maneje. Pórtese bien, hombre. Sábado, disfrute usted. Si se está tomando unas en su casa, tranquilito. Escuchando música.
1: Y que no se la emociona al vecino, ¿eh?
0: No le haga emoción. Es más, ni le suba la música mucho, porque también hay gente que dormir.
1: Oye, también. Sí,
0: hay que descansar, gente que trabaja los domingos, ¿verdad?
1: Exactamente.
0: Así que, pues nos despedimos, Víctor. Nos vemos el próximo sábado, con el favor de Dios. A las 7.
1: A las
0: 7 nos vemos. Y pues, que tengan bonito domingo para todos. Bonito sábado.
1: Exactamente. Bye bye.
0: Bye bye.

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0: siempre sí. Venga, eche para acá, pues.
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1: 10-11.

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1: 10:30.

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2: 10:42.

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1: 11 en punto.
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3: 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Y no cualquier sobre les puede proporcionar los nutrientes que necesitan. 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Quédate para conocer el estudio de calidad de alimento húmedo para gato.
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1: Cuando abres esa lata o sobre que tanto le gusta a tu gato, ¿tienes claro qué le está sirviendo exactamente en su plato? Aunque lo veas durmiendo en el sofá, tu gato es un cazador innato. Su cuerpo ágil y flexible, sus garras retráctiles y sus sentidos tan desarrollados lo convierten en un depredador por naturaleza.
3: Para mantenerse sano requiere una dieta equilibrada que le aporte elementos esenciales como agua, proteínas, grasas, carbohidratos, vitaminas y minerales.
1: En el mercado podemos encontrar dos clasificaciones de alimento húmedo para gato: los que proporcionan una nutrición completa y balanceada y los que funcionan como complemento. Los alimentos balanceados y completos están formulados con proteína animal, granos de cereales, proteína vegetal texturizada, vitaminas y minerales.
3: En cambio, los complementos se elaboran principalmente con productos cárnicos, añadiendo un alto contenido de grasa para mejorar su textura y su sabor. Y para que sepas exactamente qué le está sirviendo a tu Michi, el Laboratorio Nacional de Protección al Consumidor analizó distintas presentaciones de alimento húmedo.
4: Analizamos 54 muestras de alimento húmedo para gato. Entre ellas se incluyeron opciones para gatos, gatitos, gatos mayores de 7 años y gatos con necesidades especiales.
1: Para saber qué contiene cada producto, se verificó que todas las muestras presentaran su información comercial y cumplieran con la cantidad de contenido neto declarada en su empaque.
3: En la parte nutricional, se determinó el nivel de grasa, proteína y carbohidratos. Además, se midió cuánta agua hay en los productos.
1: También se analizó el aporte de fibra y se calculó el aporte calórico por cada 100 gramos de producto.
3: ¿Cómo le fue a las marcas analizadas?
4: Entre los resultados más interesantes encontramos que todos los productos cumplían con el contenido neto y que además contaban con el registro de Senasica. El alimento para gato, además de contener las grasas, proteínas y carbohidratos, incluyen aminoácidos como la taurina y la arginina, que son necesarios para los gatos ya que ellos no producen las cantidades suficientes.
1: Recuerda que si un producto promete algo en su etiqueta, debe comprobarlo. Por ejemplo, Purina One Visible Nutrition con carne usa la leyenda Supernutrientes, pero no pudo demostrar que realmente los contenga.
3: Y cuidado con las imágenes engañosas. El producto Grand Pet Carne Fresca muestra la foto de un filete de salmón en su empaque, pero al revisar sus ingredientes, el salmón no está presente. Este tipo de gráficos puede confundir fácilmente.
1: Además, detectamos que tres productos de la marca Grand Pet declaran tener más proteína de la que realmente te están vendiendo.
3: Y en cuanto a la humedad, Ghost Beef Fresco, Adult Tuna with Salmon y Grand Pet Natural Gourmet, receta de pescado a las finas hierbas, contienen más de la que reportan en sus empaques.
1: Finalmente encontramos dos productos de la marca Grand Pet Quisha, que incumplen la norma oficial mexicana, ya que no presentan el símbolo de la unidad de medida para indicar su contenido neto.
3: No olvides que cada michi es único.
4: Existen productos que están diseñados para cubrir las necesidades nutrimentales de todos los gatos, pero siempre es recomendable asistir al veterinario y que él determine si necesita una alimentación especial. En el Laboratorio Nacional de Protección al Consumidor trabajamos todos los días para orientar y brindar información a las y los consumidores para que tomen mejores decisiones de compra.
1: Una vez que hiciste la mejor compra y que ya estás en casa, el manejo del alimento es clave para aprovechar todos sus nutrientes. Para empezar, recuerda seguir las porciones sugeridas en la etiqueta. No olvides que una vez abierto el empaque, debes sellar la lata con una tapa de plástico o transferir el contenido a un recipiente hermético antes de refrigerarlo.
3: Si decides cambiar de marca, hazlo de forma gradual. Ve mezclando el producto nuevo poco a poco para evitarle cualquier problema digestivo.
1: Al final del día, leer las etiquetas, comparar opciones y conservar bien su alimento es la mejor forma de demostrarle amor a tu michi.
3: Si quieres tener más información sobre el estudio de calidad de alimento húmedo para gato, consulta la revista del consumidor de agosto en su versión impresa o digital.
1: Consumidor. El camino del aprendizaje tiene distintas etapas y a veces los estudiantes se enfrentan a retos en la escuela que requieren un apoyo extra. Para esos momentos, las clases de regularización son la mejor estrategia de acompañamiento.
3: Su objetivo principal es reforzar, complementar y mejorar lo que aprenden en las aulas a través de una atención completamente personalizada. Con este método, se garantiza un entorno óptimo para la concentración, donde el aprendizaje va al ritmo de cada estudiante.
1: Esto no solo se nota en mejores calificaciones y en la prevención del rezago, también ayuda a desarrollar hábitos de estudio, organización y técnicas de aprendizaje clave para el futuro. Pero sobre todo, le devuelve a los estudiantes la confianza en sus propias capacidades. La regularización es el impulso ideal para consolidar su camino al éxito escolar.
3: Antes de inscribir a tu hija o hijo a clases de regularización, considera lo siguiente para tomar la mejor decisión.
1: Primero, identifica sus necesidades de aprendizaje, ya que cada estudiante tiene dificultades distintas. A partir de ahí, busca un lugar con una metodología de enseñanza que se adapte a su estilo.
3: Al momento de elegir, compara distintas opciones. Verifica el perfil de los docentes y dale preferencia a los lugares que ofrezcan grupos reducidos.
1: Para ir a la segura, consulta referencias de otras madres, padres o tutores. Y un paso indispensable. Antes de firmar cualquier documento o hacer un pago, revisa el buró comercial de la Profeco en burocomercial.profeco.gob.mx. Así sabrás si el lugar tiene quejas.
3: Una vez que decidas inscribirlos, organiza bien tus horarios y escucha cómo se van adaptando. No olvides solicitar y conservar tus comprobantes de pago.
1: Y si lo que buscas son clases de regularización en matemáticas para primaria o secundaria, en la revista del consumidor te facilitamos la tarea.
3: Recopilamos precios, horarios, formas de pago, ubicaciones y datos de contacto de diversos centros de aprendizaje para que elijas la opción que mejor se ajuste a tu presupuesto.
1: Puedes encontrar toda esta información a detalle en nuestra brújula de compra del mes de agosto. Recuerda que la educación es una de las inversiones más importantes. Infórmate, compara y elige la opción que mejor impulse el desarrollo de tus hijas e hijos.
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1: 11:13.

0: 11:19.
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1: 11:30.

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1: Y cuídense, cuídense, muchachas, porque Grupo Supremo y los caporales andan buscando una morena.

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1: Damas y caballeros, recuerden que el estrés y la tristeza son nocivos para la salud. 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
1: Esta canción va con mucho cariño y con mucho respeto hasta el cielo para nuestro aventurero, Jason Jiménez.

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1: 6-4.
2: Y cuídense, muchachas, porque Grupo Supremo y los Caporales andan buscando una morenada.

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1: 6:31.

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8: 645.

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1: 7-2.

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1: 732.

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9: 746.

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1: 8-2.

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1: 8:30.

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4: 8:46.

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1: 9-2.

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1: 932.

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20: 944.

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1: 10-1.

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1: ¡Ahí te va, mamacita!

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1: 10:30.

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10: 10:40.

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1: 11-3.

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1: 11:30.

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1: 12-2.
2: Esta canción va con mucho cariño y con mucho respeto hasta el cielo para nuestro aventurero, Jason Jiménez.

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1: 12:31.

0: 1238.
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5: 12:46.

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1: Una 3.

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1: Y cuídense, cuídense, muchachas, porque el Grupo Supremo y los caporales andan buscando una morena.

0: quedamos, compa Hugo. Arriba los caporales, el grupo supremo.
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2: 1:31.

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11: 1:44.

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1: Dos

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16: 2:44.

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1: 3-1.

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1: 3:30.

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10: 3:45.

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1: 4 en punto.

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1: 4:30.

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5: 446.

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1: 5-1.

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1: 5:30.

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16: 5:45.

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1: 6-1.